Escuchábamos a Andy Montañez con Pellín Rodríguez, con el Gran Combo de Puerto Rico, cantando de Malena Valdelamar, Mucho Corazón, de Alfredo Núñez de Borbón, Consentida, y de Pedro Flores, Se Vende Una Casita. Disfrutemos nuevamente del LP Invitado. Ana María González, Mi Voz y Mis Recuerdos. Recordando que Ana María fue una de las cancioneras de voz más bella que tuvo México. Su nombre verdadero era María Olga del Valle Tardós y había nacido en el año de 1920 en un lugar muy modesto de Jalapa. Disfrutemos de otros tres temas contenidos en el LP mencionado. De Clemente Algará, La Medallona, con Ana María González y Chucho Zarzós y su orquesta. De Carlos Tirado, Esta Noche, con Ana María González y Carlos Tirado y su orquesta. Y de uno de los hermanos García Segura, Un Compromiso, con Ana María González y la orquesta de Chucho Zarzosa.

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Escuchábamos a Ana María González con Chucho Zarzosa y su orquesta, vocalizando de Clemente Algara, La Medallona. Ana María González con Carlos Tirado y su orquesta, interpretando del propio Carlos Tirado Esta Noche. Y a Ana María González con Chucho Zarzosa y su orquesta, interpretando de García Segura, Un Compromiso. A continuación, nuestros tres temas predilectos del señor gran radioescucha de Cuerda y Sentimiento, su nombre Héctor Gómez Villa, con Carmen Delia Dipini y la orquesta de René Toussé, de Bobby Collazo, el bolero Tan Lejos y Sin Embargo Te Quiero, de Alberto Domínguez con Elvira Ríos, Perfidia, y de Pedro Junco con Esther Montalbán, Nosotros.

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0: Escuchábamos a Carmendelia Di Pini con la orquesta de René Toussé, vocalizando de Bobby Collazo el bolero titulado Tan lejos y sin embargo te quiero, con Elvira Ríos vocalizando de Alberto Domínguez Perfidia, y con Esther Montalbán cantando de Pedro Junco Nosotros. Gracias al señor Héctor Gómez Villa por permitirnos disfrutar temas de su predilección.
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0: Continuando con la historia del bolero, y específicamente hoy con la trova yucateca, digamos que esta cuenta con grandes autores como Ricardo Palmerín, Agustín Cárdenas Pinelo, Guti Cárdenas y Don Pastor Cervera. Palmerín es autor de varias canciones ya institucionales, como El Rosal Enfermo, Las Golondrinas Yucatecas y, especialmente y sobre todo, Peregrina.

A continuación, nuevamente el otro LP invitado en el día de hoy. Éxitos de Latinoamérica con Rafael Muñoz y su orquesta. Y digamos que indudablemente la orquesta más importante que tuvo el bolero en Puerto Rico fue la de don Rafael Muñoz. Aunque también fueron famosas orquestas como la de César Concepción, la de Noro Morales, especialmente en Estados Unidos, la de Carlos Díaz Soler, la Casino de Ponce y la de Moncho Usera. Disfrutemos de otros tres temas contenidos en el LP descrito. Con Rafi Muñoz y la orquesta de Rafael Muñoz y Agustín Lara, Palabras de Mujer. Con José Luis Monero y la orquesta de Rafael Muñoz, de Rafael Hernández, Malditos Celos. Y con Rafi Muñoz y la orquesta de Rafael Muñoz, nuevamente de Rafael Hernández, Muchos Besos.

Escuchábamos a Rafi Muñoz con la orquesta de Rafael Muñoz, de Agustín Lara, Palabras de Mujer. A José Luis Monero con la orquesta de Rafael Muñoz, de Rafael Hernández, Malditos Celos. Y con Rafi Muñoz y la orquesta de Rafael Muñoz, de Rafael Hernández, Muchos Besos. Ignacio Arsenio Travieso School, don Arsenio Rodríguez, tresero y compositor nacido en Guira de Macuríes, Matanzas, el 31 de agosto de 1911 y fallecido en Los Ángeles, California, en el año de 1971. Decía don Arsenio Rodríguez que organizó un nuevo sistema de conjunto porque pensaba que el antiguo formato de septeto con la trompeta, la guitarra y el tres no tenía la armonía necesaria y por eso él le agregó un piano y tres trompetas. También le incorporó la tumbadora. Fue así, en ese tiempo, como desaparecieron los septetos y todo el mundo usaba las tres trompetas y el piano. Ese fue el sello del gran Arsenio Rodríguez. Disfrutemos del conjunto de Arsenio Rodríguez, con tres temas contenidos en un LP del sello Sonus, con Arsenio Rodríguez y su conjunto, con Marcelino Guerra, Cerón y Berríos, con el Chachachá, compuesto por Randy Martínez, ¿Quién soy?, el Lamento Guajiro, compuesto por el propio Arsenio, Cuba Llora, y de Ana Rodríguez, Quiero mucho a mi suegra.

0: Escuchábamos a Senio Rodríguez y su conjunto, con Marcelino Guerra, Cerón y Berríos, interpretando el chachachá compuesto por Randy Martínez, su título ¿Quién soy? El lamento guajiro compuesto por el propio maestro Arsenio, su título Cuba llora, y de Ana Rodríguez, quiero mucho a mi suegra.
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0: Rosendo Bienvenido Granda Aguilera nació en La Habana. Bienvenido Granda, el 30 de agosto de 1915, antes de llegar a la Sonora Matancera. Bienvenido Granda estuvo con muchas orquestas, por ejemplo, con la de los hermanos Castro, con los de Levatar, con el Septeto Nacional, con el Grupo Caney, con la Riverside, etcétera, etcétera. Pero su mayor consagración y su popularidad continental la obtuvo Bienvenido Granda con la Sonora Matancera, en la que estuvo varios años como cantante de planta, al lado de Daniel Santos y Celia Cruz. Disfrutemos de un disco en 45 revoluciones por minuto, del sello Sico, con la voz de Bienvenido Granda y la Sonora Matancera, con el danzonete compuesto por Wilfredo Guevara, Nuestra Realidad, y el bolero compuesto por Calisto Leicea, Espérame un rato más.

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1: Vamos nuevamente al otro LP invitado, Mi Voz y Mis Recuerdos, con Ana María González, agregando de ella que comenzó sus primeras presentaciones artísticas en un programa de aficionados de la emisora XEB en el año de 1934. De allí pasó contratada al Teatro Salón Lírico. Interpretaba Ana María González el repertorio de Agustín Lara en forma extraordinaria, debido a su magnífica voz y a su estilo inconfundible, sin hablar de su belleza y personalidad. Sus primeras giras artísticas las hizo al exterior, a Los Ángeles y Nueva York. Y en 1941, Ana María González acompañó a Agustín Lara en una gira por Sudamérica, estando en los países de Brasil y la Argentina, donde fue muy admirada. Disfrutemos de otros tres temas insertos en este LP, de Claudio Estrada, Albricias, con Ana María González respaldada de un conjunto, de Juan Valderrama, Tito y Serrapi, El Emigrante, con Ana María González y Chucho Zarzosa y su orquesta, y del Doctor Roque Carbajo, Recompensa, con Ana María González respaldada de orquesta.

Escuchamos a Ana María González con Conjunto, vocalizando el tema compuesto por Claudio Estrada, su título Albricias. Ana María González con Chucho Zarzoso y su orquesta, cantando de Juan Valderrama, Pito y Serrapi, El Emigrante. Y Ana María González, respaldada de orquesta, interpretando el tema compuesto por Roque Carbajo, titulado Recompensa. A continuación, estos tres temas predilectos del señor Héctor Gómez Villa. Con el trío América, de Tomás de San Julián, Mi Niña Bonita. Con el trío Los Embajadores, de Maelena Valdenamar, Mil Besos. Y con el trío Los Panchos, de Gil Navarro y Avilés, de Roberto Cantoral, La Barca.

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0: Escuchábamos al trío América interpretando de Tomás de San Julián, Mi Niña Bonita. Al trío Los Embajadores interpretando de Maelena Valdelamar, Mil Besos. Y al trío Los Panchos, de Gil Navarro y Avilés, de Roberto Cantoral, La Barca. Gracias al señor Héctor Gómez Villa por permitirnos disfrutar de sus temas preferidos.
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0: Continuando con la trova yucateca, podemos agregar que Guti Cárdenas y Ricardo Palmerín trabajaron con los letristas Ricardo López Méndez, le decían el bate, Luis Rosado Vega, el poeta, y don Antonio Medís Bolio. Y el hilo conductor de la trova es el culto a la inspiración, al espíritu romántico y a la entonación del primer modernismo, tal y como se expresa en la canción titulada Nunca, de Guti Cárdenas.

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1: A continuación, disfrutemos nuevamente de otro LP invitado, Éxitos de Latinoamérica con Rafael Muñoz y su orquesta. Agregando que Rafael Muñoz marcó en Puerto Rico una época brillante para el bolero bailable, imponiendo temas musicales que tenían mucho éxito en Latinoamérica y que llegaron a Sudamérica musicalizados en la más dulce y exquisita emotividad, interpretados por cantantes que hicieron brillante historia como vocalistas románticos, por ejemplo, José Luis Monero, Víctor Luis Miranda, Vitín Garay, Rafi Muñoz, Félix Castellón y Joe Valle. Escuchemos entonces a José Luis Monero con la orquesta de Rafael Muñoz, interpretando de Consuelo Velázquez, Bésame Mucho, a Rafi Muñoz con la orquesta de Rafael Muñoz, interpretando de Alcaraz y Cortázar, Prisionero del Mar, y a Rafi Muñoz con la orquesta de Rafael Muñoz, interpretando en ritmo de bolero el tango de Cadícamo y Cobián, Niebla del Riachuelo.

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Escuchábamos a José Luis Monero con la orquesta de Rafael Muñoz, vocalizando de Consuelito Velázquez, Bésame Mucho. A Rafi Muñoz con la orquesta de Rafael Muñoz, interpretando de Alcaraz y Cortázar, Prisionero del Mar. Y de Cadícamo y Cobián, Niebla del Riachuelo. Ramón Márquez Carrillo nació en Guadalajara el 31 de agosto de 1908. Ramón Márquez fue un trombonista, director de banda y orquestas de baile y además compositor de música de salón. Se trasladó muy joven a la Ciudad de México e ingresó al Conservatorio Nacional de México, donde estudió piano y trombón. Una vez titulado, se integró a la Gran Orquesta Sinfónica Nacional de México. Después Ramón Márquez actuó con bandas militares y después fungió como director de la banda del Estado de Guerrero. Años después, de regreso a la Ciudad de México capital, formó su propia orquesta de baile. Así se presentó en radio, teatro y televisión e hizo giras por Estados Unidos, las Antillas, Suramérica y Europa. Disfrutemos a Ramón Márquez en un LP del sello Decca, que contiene los siguientes temas. Con la orquesta Maravillas, director Ramón Márquez, del propio Ramón Márquez, Chivirico, un popurrí a María Grieber, y del propio

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Escuchamos la Orquesta Maravillas, director Ramón Márquez, interpretando del propio maestro Ramón Márquez Chivirico, interpretando un popurrí a María Grieber, e interpretando del propio Ramón Márquez el tema titulado Lulú. Luis Ángel Mera Samaniego nació el 1 de septiembre del año 1925, barítono de Santander de Quilichao, de voz profunda, artista muy reconocido que cantaba por los años 50 y de brillantes actuaciones. Recordemos que Luis Ángel Mera vivió sus primeros años en la ciudad de Palmira y después en Medellín adelantó sus estudios musicales. Recordemos a Luis Ángel Mera así, de Jaime R. Chavarría, Noches de Cartagena, de Allí Soy Alesio, Te Odio y Te Quiero, y de Luis Araque, A Escondidas.

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1: Continuando con el LP invitado, mi voz y mis recuerdos, Ana María González. Digamos que después de Ana María estar con el maestro Agustín Lara por el sur del continente, se fue alejando más y más de México, porque prosiguió a Europa, en donde llegó a tener gran popularidad en muchos países de ese continente. Se dice que Ana María González llevó los boleros mexicanos a España y los puso de moda, convirtiéndose además en la mejor intérprete del bolero moruno. Disfrutemos de los últimos tres temas insertos en el LP invitado, con Ana María González y conjunto de Infante y Rivas, la hija de don Juan Alba, con Ana María González y Luis Arcaraz y su orquesta, del propio maestro Arcaraz, de hoy en adelante, y con Ana María González respaldada y orquesta de Benitas y Alstón, Sinfonía.

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Escuchábamos a Ana María González con Conjunto, cantando de Infanti Rivas, la hija de don Juan Alba. Ana María González con Luis Arcaraz y su orquesta, del propio maestro Arcaraz, de hoy en adelante. Y Ana María González con orquesta, cantando de Benítez y Alstón, Sinfonía. A continuación, otros tres temas seleccionados por el señor Héctor Gómez Villa. Con Alfonso Ortiz Tirado y la orquesta de don Américo Beloto, del Agustín Lara, Cabellera Blanca. Con Alfredo Sadel y la orquesta de Terry Tucci, de Ernesto Lecuona, Damisela Encantadora. Y con Guti Cárdenas, de Guti Cárdenas y Hermilo Padrón López, Peregrino de Amor, clave del año 1927.

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0: Escuchamos a Alfonso Ortiz Tirado con la orquesta de don Américo Belotto, cantando de Agustín Lara, Cabellera Blanca. Alfredo Sadel con la orquesta de Terry Tucci, vocalizando de Ernesto Lecuona, Damisela Encantadora. Y a Guti Cárdenas, interpretando del propio Cárdenas. Y de Ermilo Chispas Padrón, la clave de 1927, titulada Peregrino de Amor. Gracias al señor Héctor Gómez Villa por habernos permitido hoy disfrutar de sus temas predilectos. Mil gracias nuevamente.
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0: Ya para cerrar en la historia del bolero y específicamente hoy con la trova yucateca, digamos que la sociedad yucateca reverencia a la poesía y a la melodía que se oye y debe oírse poética y al orgullo por la trova que consolidan las leyendas personales, como por ejemplo don Guti Cárdenas, don Ricardo Palmerín, don Luis Pérez Sabido, don Luis Demetrio, etcétera, etcétera. Escuchemos a los Tres Montejos interpretando de otro grande de Yucatán, el señor Pastor Cervera, Sigo Esperando.

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En Cuerda y Sentimiento, aquí reseñamos su historia.

A continuación, disfrutemos de los otros tres temas insertos en otro LP invitado de hoy, Éxitos de Latinoamérica, con Rafael Muñoz y su orquesta. Rafi Muñoz vocaliza, se respalda de la orquesta de Don Rafael, de Rafael Hernández, Lo Siento por Ti, con José Luis Monero y la orquesta de Rafael Muñoz, de Rafael González Peña, Enojo, y con Rafi Muñoz y la orquesta de Rafael Muñoz, de Agustín Lara, Amor de Mis Amores.

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Escuchábamos a Rafi Muñoz con la orquesta de don Rafael Muñoz, vocalizando de Rafael Hernández, Lo siento por ti. A José Luis Monero con la orquesta de Rafael Muñoz, vocalizando de Rafael González Peña, Enojo. Y a Rafi Muñoz vocalizando respaldado de la orquesta de don Rafael y Agustín Lara, Amor de mis amores. Gabriel Siria Levario, musicalmente Javier Solís, quien nació el 1 de septiembre de 1931 en la ciudad de Nogales, estado de Sonora. Su primera actividad en la música la hizo organizando un trío al que le puso el nombre de México, pero no logró destacarse con ellos. Después estuvo varios años cantando en diferentes sitios, entre otros en salones, teatros de barrio, carpas, cabaret, hasta llegar al centro típico guadalupano de la Plaza Garibaldi, en donde estuvo cantando durante un año. Luego pasó a la Azteca y allí actuó por 4 años. En el año de 1959, uno de los integrantes de los Panchos de ese tiempo, me refiero a Julito Rodríguez, vinculó a Javier Solís a la CBS y así empezó a hacer sus primeras grabaciones. Disfrutemos de la voz de Javier Solís en un LP del sello CBS que contiene, por ejemplo, los siguientes temas.

Letra y música Gonzalo Curiel. Año de grabación 1939. Título Incertidumbre. Con Javier Solís y el Mariachi Jalisco de Pepe Villa. Año de grabación 1952. Música Manuel Álvarez Maciste. Letra Rodolfo Sandoval. Un año más sin ti. Con Javier Solís y el Mariachi México de Pepe Villa. Y año de grabación 1947. Letra y música Chucho Navarro. Pérdida. Con Javier Solís y el Mariachi Jalisco de Pepe Villa.

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Escuchábamos a Javier Solís con el Mariachi Jalisco de Pepe Villa, interpretando de Gonzalo Curiel, Incertidumbre, de Manuel Álvarez Masisti y Rodolfo Sandoval, Un Año Más Sin Ti, y de Chucho Navarro, Perdida. Richard Egües, Eduardo Egües Martínez, fue un flautista y compositor nacido en Las Cruces, Las Villas, Cuba, en 1923, y fallecido en La Habana el 1 de septiembre del año 2006. Richard Egües realizó sus estudios de música con su padre Eduardo, que era guitarrista y director de la banda de música de la provincia de Cruces. Después fue clarinetista de la banda municipal de Manicaragua y la de Santa Clara. Luego integró como pianista las orquestas Monterrey y Ritmo Alegría de la provincia de Santa Clara. Posteriormente, Richard Egües pasó a la jazz band de los hermanos García y más tarde trabajó como flautista y flautín de la Orquesta Sinfónica de Santa Clara. También fue concertista de la Orquesta Sinfónica de Camagüey. Para 1954, Richard Egües reemplazó en la Orquesta Aragón al flautista Rolando Lozano y en 1955 se estableció en La Habana. Rematemos de Richard Egües diciendo que en 1982, al fallecer don Rafael Lai Apesteguía, director de la Orquesta Aragón, Egües lo reemplazó en esta función. Disfrutemos entonces a la Orquesta Aragón así, de los Cuates Castilla, Limpia Botas, con un popurrí de la Orquesta Aragón y del propio Ricardo Egües, el bodeguero.

0: Escuchábamos a la Orquesta Aragón interpretando de los Cuates Castilla el tema titulado El Limpia Bota, a un popurrí con la Orquesta Aragón, y cerrábamos con Ricardo Egues como compositor, El Bodeguero, la versión, repito, de la Orquesta Aragón. Soy Juan Carlos Álvarez Echeverry, he disfrutado mucho, deseo que ustedes también. Los espero en compañía de mi buen amigo Mauricio Toro para que gocemos de la música en 8 días, aquí en el espacio Cuerda y Sentimiento, en los 88.2 Universitaria Estéreo, emisora de la Universidad Tecnológica de Pereira en Colombia. Muchas gracias.
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0: mañana también, pero no hoy. Hoy es sábado.
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1: 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Hola, ¿qué tal, oyentes? Muy, muy buenos días. Como todos los sábados, los saludo a esta hora de la mañana en Pasaporte al Eje Cafetero. Este es el espacio en el que ustedes van a empezar a programarse para conocer esos lugares maravillosos que tenemos en nuestro Eje Cafetero. Nosotros siempre les contamos sobre esas experiencias maravillosas que ustedes pueden vivir en nuestros alrededores. Hablamos de Caldas, de Quindío, de Risaralda, del norte del Valle, de esos lugares que nuestros empresarios han decidido hacer, que han asumido el reto de ofrecer un turismo ecológico, un turismo de experiencia, un turismo con responsabilidad social en nuestro querido corazón verde de Colombia. Como siempre, me acompaña Diego Valencia en este espacio. Diego, buenos días y bienvenido.
3: Buenos días para todos nuestros oyentes que nos están acompañando hasta ahora a través de Universitario 88.2. Como siempre, feliz de estar mostrándoles a todos nuestros oyentes esos lugares maravillosos que tienen nuestras zonas del Eje Cafetero.
1: Hoy nos vamos para el departamento del Quindío. Vamos a hablar de Recuca. Para los que no saben de qué se trata, hoy tengo un invitado muy especial. Está con nosotros Kevin Machuca Rico, él es intérprete de Recuca. Kevin, buenos días, bienvenido a Pasaporte al Eje Cafetero.
4: Buenas, buenas, ¿cómo les va? Muy buenos días, mucho gusto. Mi nombre es Kevin Machuca Rico, del parque más Recuca de toda la región.
1: Bueno, Kevin, ¿qué es Recuca, primero que todo?
4: Bueno, yo les voy a contar pues qué es lo que es Recuca. El Recuca, el re es de algo grande, ¿cierto? Acuerde que nosotros en esta región no decimos esto está bueno, nosotros decimos esto está re bueno, algo re bacano, una Recuca prácticamente. El para agrandar. Y la cuca es una galleta muy típica de nosotros aquí en Colombia. ¿Con qué se come la cuca, Natalia?
1: Con leche.
4: No, mija, con la boca, mija. No, qué racata botallera, María.
1: Mejor dicho.
4: Entonces, en Recuca usted va a vivir toda la experiencia, va a venir a conocer desde la semilla hasta la taza. Después de que usted llegue ahí a la portería, yo lo voy a estar recibiendo con un cafecito que se llama café sin gas, o sea, sin gastar plata. ¡Ay, qué maravilla! Después de eso, vamos a pasar a la parte de donde usted va a dirigirse el recorrido, va a conocer maquetas gigantes en movimientos, una finca que llama la Recuquita, que es como un pesebre, pero sobre una finca que se mueve todo y le enseñamos todas las labores del campo. Después de eso pasamos a la parte del sendero, donde yo le enseño cuánto crece, cómo crece, dónde viene, mejor dicho, una cosa loca. Después vamos a pasar a conocer lo que se llama paisaje, un sitio donde usted va a bailar el reggaetón montañero. Las mujeres se van a vestir de chapoleras y los hombres se van a vestir de arrieros. Vamos a hacer la recolección. Le voy a pagar, porque aquí yo le pago. Acuérdese, si usted viene para acá, yo le pago. Le voy a pagar por su recolección y le voy a brindar lo que llama la bogadera. Panela, canela y limón. Prácticamente, para los que hablan inglés, the sugar and water and lemon. Es una maravilla, es una maravilla.
1: Mejor dicho, toda una experiencia para los visitantes de Recuca, porque todo lo que nos está contando Kevin está maravilloso. Diego, se le mide usted a ir a empezar este recorrido, a vestirse, a ponerse el traje típico y arrancar a recolectar café.
3: Por supuesto, yo creo que es una experiencia que todos deberíamos de vivir y bueno, esa experiencia de que lo reciban uno con el cafecito del día, yo creo que es lo mejor.
1: Claro que sí. Kevin, estamos vestidos y listos para arrancar. ¿Y qué sigue?
4: No, mejor dicho, cuando ya esté vestido y listo para arrancar, se viene. Y si usted dice, no, es que yo no tomo cafecito, porque hay gente que no toma cafecito, ¿cierto? Yo le digo, pues le tengo cacao. Porque acuérdese que aquí en Recuca ya tenemos cacao. Vamos a conocer toda la historia del cacao, que sacó, les vamos a contar toda la historia de los aztecas, cómo llegó, cómo no llegó, mejor dicho. Vamos a hacerle la chocolaterapia, masajes en las manos con chocolate. Va a vivir el proceso artesanal y le, ¿sabe qué es lo mejor? Le voy a brindar lo que llama el migao, pan de queso, queso, buñuelo y arepa, servir una taza de chocolate. No, ¿qué más quieren? ¿Qué más quieren?
1: Luego de esta experiencia, ¿vamos a hacer inmersión en nuestros cafetales? ¿Vamos a conocer directamente el grano de café?
4: Sí, mija. Vamos a ir a conocer el grano de café porque vamos a ingresar al cafetal a recolectarlo. Cuando estemos recolectándolo, yo le voy a llamar, le voy a decir a ustedes, vengan para acá, mis trabajadores espectaculares, y les voy a brindar cafecito. O limonadita, dependiendo pues lo que quiera el compadre, ¿cierto? Y les pago su sueldo, les peso el café, les muestro cómo se despulpa, les muestro cómo se fermenta, les muestro cómo se seca, les muestro cómo se tuesta, les muestro cómo se trilla y les muestro cómo es que se jarta el cafecito.
1: Maravilloso, así es que vamos a conocer de primera mano la experiencia de nuestro café, pero también Kevin nos hablaba que también vamos a conocer sobre el cacao. Kevin, pero yo tengo otra pregunta, ¿y qué pasa con el almuerzo?
4: Mejor dicho, usted se va a venir tempranito para que llegue y haga el recorrido de las 9:30 o 10 de la mañana, por si le gusta ser muy puntual para el almuerzo. Y si no le gusta ser tan puntual, pues entonces llegue despuesito. Igual los recorridos en Recuca, acuerde que salen cada media hora. Entonces llegamos, nos vamos al grupo, terminamos recorrido y si ya tenemos el almuerzo, nos vamos para el bitute montañero. ¿Qué es el bitute montañero? El bitute montañero es un plato de frijoles que aparte trae todo lo que se llama el seco, que es con chicharrón de guayaba, arepa, taja madura. Eso es parecido a una bandeja paisa, pero no una bandeja paisa, porque es que acá le servimos una porción grande de frijoles con garra. Eso es una maravilla, es una maravilla. Con el chicharrón de guayaba.
1: ¿Chicharrón de guayaba?
4: Sí, mija, es que así se llama la maranita, guayabita.
1: Bueno, Kevin, ¿qué tengo que hacer para ir a visitar Recuca? ¿Yo tengo que reservar o simplemente llego allá y puedo hacer mi experiencia con mi familia?
4: Bueno, pues nosotros tenemos páginas y redes sociales, ¿cierto? En las cuales ustedes pueden averiguar, comprar, o si ustedes se quieren dirigir directamente, mejor dicho, estar con nosotros acá en el parque, pues acá nosotros los recibimos, les indicamos dónde puede adquirir sus entradas. Si vienen carro particular, no, eso es lo más sencillo. Usted simplemente coge esa autopista del café, se da y rodea por los lados de Calarcá, se ahorra 20 minuticos de trayecto para que no entre la ciudad de Armenia y directamente Parque Recuca, al lado del corregimiento de Barcelona, un pueblito que llama La Puerta de Oro, que en estico, mejor dicho, eso devuelve municipio, eso está muy bonito.
1: Bueno, ahí está entonces las indicaciones para que podamos llegar hasta Recuca. Kevin, ¿usted sabe de pronto un poco, señora, de la historia de Recuca? ¿Por qué nace este lugar para que podamos ir a conocer más sobre la cultura cafetera?
4: Claro, Recuca nace, mejor dicho, la necesidad de crear cultura, de crear, digamos, mis compadres, de que no se pierda esa tradición. Recuca tiene aproximadamente 20 años. La finca lleva más de 80, pero el parque tiene 20 años, en el cual mis compadres hacen un proyecto a largo plazo. Siempre ha ido creciendo mucho. Al principio el recorrido, mejor dicho, era cortitico, pero ahora ya le hemos conseguido agrandarlo, meterle, formarlo de una manera en la cual el turista va a pasar una cosa, mejor dicho, maravillosa. Recuca fue fundado en el 2006. En el 2006 fue fundado por su dueño y creador, Luis Darío Orozco Jaramillo. Mi jefecito, mejor dicho, es una maravilla, señor. Ellos llegó y montó Recuca. Esto era una sola finca, nada turístico. La gente le decía, usted está loco, usted cómo va a montar eso, usted cómo va a volver, cómo va a tumbar, cómo va a hacer. Y mi jefe le dijo, es que yo no voy a tumbar nada, ¿cómo se le ocurre? Yo simplemente voy a hacer unas cuantas casitas al lado de mis cafetales para que la gente viva la experiencia. Y empezó. Y entonces empezó a formar lo que se llama Recuca, casetica por casetica, montándolos. Él mismo hacía el recorrido, le enseñaba la historia del café a la gente. La gente se vestía de cura, la gente se vestía de chapolera, había el matrimonio de la boba. No, mejor dicho, eso era una maravilla. Y aparte de eso, pues mi jefe que dijo, no, yo necesito mostrarle a la gente de una forma más interactiva. Y salió que es que el reggaetón montañero, donde bailamos de ladito a ladito, aleteando para que no nos dé chucha. Eso es una maravilla. Y después de eso, llegó y dijo, no, yo quiero más, quiero mostrar más. Entonces cogió y empezó a arreglar todo lo que llaman los senderos. Esto es muy importante para todo el mundo, porque acuerde que en Recuca los senderos son totalmente transitables para cualquier tipo de persona. Cualquier personita que de pronto tenga alguna dificultad para caminar, nosotros aquí o le prestamos su sillita o le prestamos la comodidad para que camine por todo lado. ¿Por qué? Porque todo es pavimentadito. Entonces aquí puede entrar desde el niño. Ay, acuérdate que nosotros aquí somos pet friendly, o Jonathan.
1: ¿Puedo llevar a mi perrito Pistacho entonces?
4: Claro, mejor dicho, traiga a Pistacho, que Pistacho va a estar acá más, mejor dicho, va a estar más feliz, va a estar más con. Atento. Aquí usted puede venir, traer todo tipo de familiar y perrito y demás, soy yo.
1: Y la niña, tiene 3 años, también los niños.
4: Claro, aquí nosotros les enseñamos cómo cultivarlo, tenemos algo que se llama cafeteritos. Nosotros vamos y les mostramos las maquetas gigantes en movimientos y el desfile del Jipao, que son maquetas gigantes en los cuales hay carritos, música, interacción, no, mejor dicho. Acá es una locura, esto es una cosa muy buena.
1: Kevin, ¿y nuestros adultos mayores?
4: ¿Sí? Nuestros adultos mayores, no, ellos son los que la pasan mejor. Ay, no. Cuando yo llegué aquí, ve a mis adultos mayores, a esas señoras hermosas, maravillosas. Uy, no. Yo llego, vengo, las traigo, las hago, mejor dicho, entrar en contacto con nosotros, porque aquí a ellos los tratamos de la mejor manera. Los ponemos y los llevamos al show del café. ¿Cómo así que yo? Sí, nosotros tenemos algo que se llama la historia del café, donde hacemos una interacción con ellos para que ellos conozcan. Vestimos de cura, lo que yo le contaba, lo vestimos de monja, hacemos, mejor dicho, cogemos y hacemos una obra de teatro en la cual ellos pueden participar y pasarlo, una Recuca.
1: Kevin, ¿qué días está abierto Recuca?
4: Recuca, no, mija, Recuca no cierra ningún día del año. Recuca está abierto los 365 días del año, desde 9 de la mañana hasta 4 de la tarde. No, eso es una maravilla, atendemos todos los días.
1: Kevin, por último, vuélvanos a dar un poquito la ubicación. Dime. La ubicación de Recuca, para que podamos llegar hasta allá, para que no se nos vayan a perder todas esas personas que nos están escuchando y que se antojaron de ir a conocer Recuca, o si ya lo conocen, pues a volver a visitarlo para ver todas esas novedades que tiene, que usted nos está contando, y para aprovechar y llevar a todos esos familiares que llegan de otras ciudades y muchas veces no sabemos a dónde llevarlos, pues ahí está una excelente opción, es Recuca. Recuérdanos cómo llegamos hasta allá.
4: Bueno, Recuca está ubicado en el departamento del Quindío, básicamente en el municipio de Calarcá, a 20 minuticos del casco urbano de Calarcá. La carretera es totalmente, mejor dicho, eso es vía nacional, entonces usted puede llegar tranquilito. va a ubicarse en el corregimiento de Barcelona. Si usted viene particular, va a ser muy fácil, usted pone el Waze. Y si usted viene por el terminal, usted simplemente va a abordar un bus que va directamente al pueblito de Barcelona Quindío. Y de Barcelona Quindío le dice el chofer, me deja la entrada de Recuca, y él los va a dejar ahí. Y ahí van a ver unos motocarritos que los bajan hasta la finca. Eso está muy fácil de llegar, es muy fácil de llegar.
1: Bueno, Kevin, muchísimas gracias por compartir toda esta experiencia con los oyentes de Universitaria 88.2, por mostrarnos un poco de lo que podemos vivir si visitamos Recuca, que vamos a conocer toda la experiencia de nuestro café y que ahora también tenemos cacao. Entonces, muchas gracias, Kevin, por estar con nosotros hoy en Pasaporte al Eje Cafetero.
4: Mío, le pagué a ustedes por la invitación. No, qué maravilla, qué gracias a ustedes por brindarnos estos espacios, por tenernos en cuenta, para que la gente venga, conozca, no pierda esa cultura tan bonita que nosotros tenemos. No, mejor dicho, más contento que marrano estrenando lazo.
1: A nuestros oyentes, muchísimas gracias. Un feliz resto de sábado. Feliz fin de semana y recuerden que aquí en Pasaporte al Eje Cafetero siempre les damos opciones maravillosas, experiencias, sitios de encuentro, hoteles, lugares magníficos, y hoy nuestro invitado especial fue Recuca en el departamento del Quindío. Feliz día para todos.
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4: The languages we speak help us to sculpt our vision of what surrounds us and what we experience.
3: Los límites de mi lenguaje establecen los límites de mi mundo, argumentaba Wittgenstein.
5: Die Grenzen meiner Sprache bedeuten die Grenzen meiner Welt, erörterte Wittgenstein.
3: La mente
6: y su naturaleza dúctil logran abarcar ideas complejas gracias a la riqueza de su repertorio lingüístico.
7: Le spirit y la nature dúctil son capables de embrasar des idées complexes grâce à la richesse des repertorio lingüístico.
6: El plurilingüismo y la multiculturalidad distan de ser fenómenos novedosos.
8: O plurilingüismo, el multiculturalismo está longe de ser fenómenos novos.
6: Eran la norma entre las civilizaciones que nos acontecen, dieron forma a nuestro presente y harán posible las culturas del mañana.
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10: Good morning.
6: Good morning, Ricardo.
10: Good morning, Nelson. Yo soy Ricardo Rodríguez.
6: Yo soy Nelson Borges y esto es Dementes y Lenguas, su programa de sábado en la mañana. Hoy tendremos la segunda parte de la entrevista con nuestro compañero David Hurtado. Recordemos que David es un egresado de la licenciatura en música de la UTP y que también hizo una maestría, una profundización en su instrumento cello en la Universidad de Longy en Boston, Estados Unidos.
10: Así es, y que hoy por hoy vive y trabaja en Suecia con su familia. Y bueno, y trabaja en el campo precisamente que desarrolló acá en la Universidad Tecnológica de Pereira y que profundizó en Boston. Uh-huh. Ahora, como es tradición, y van a ver que hoy estamos un poquito como en turbo porque esta entrevista duró un poco más de lo que suelen durar, entonces por eso estamos tratando de hacer esto corto y conciso. Vamos a tener el glosario de palabras que van a aparecer en esta entrevista, que tal vez podrían estar allende el rango B1. Entonces, bueno, incluso hay una que aparece en sueco. Así es. Entonces, Neil, cuéntanos, ¿cuál es la primera que tienes para hoy?
6: La primera que te tengo hoy es en sueco, es bedrageri.
10: Bedrageri. No me da el sueco para saber que bedrageri puede.
6: Bedrageri, que de hecho David nos lo explicó en el programa, es como un
10: no lo explicará hoy, ¿no?
6: Sí. Exacto. Es como un fraude, más o menos, como un engaño.
10: Ok.
6: Estamos hablando en
10: no se me parece ninguna de palabra germánica, ¿no? Como un engaño, scam, yeah. Right? Yeah. Bueno, bedrageri, ahí aprendimos una. Tal vez estemos diciendo mal las vocales, porque David nos explicará hoy que el sueco tiene ese reto, tiene nueve vocales versus las cinco que tenemos en español convencional. Ok, now, en la entrevista yo menciono que David, cuando hablé en inglés, van a escuchar que yo voy a mencionar que he holds a BA in music or in teaching of music.
6: Yeah. Uh-huh. A BA es básicamente como decimos a Bachelor of Arts. El Bachelor of Arts es como el equivalente a una licenciatura en Colombia.
10: Así es, entonces cuando escuchen BA, es como si dijeran licenciado o licenciada en tal uh-huh. o cual particularidad. Ok, next one, Neil.
6: The next one is hell-bent.
10: Hell-bent. Esta pues podríamos tratar de disecarla, pues de partirla en un par de mitades. Entonces hell es un poco como el infierno, bent es como inclinado hacia el infierno, pero esto se utiliza un poco más como para decir que alguien está tosudamente empeñado en algo, sí, o sea, como que alguien les diría a mi papá, que es del Cauca, de Popayán, diría que tiene compuje y escarbadera, diría él, o sea, que quiere hacer algo.
6: Una buena expresión.
10: Sí, quiere hacer algo sin importar los resultados. Y pues vamos a escucharla el día de hoy.
6: Another one is handpick.
10: Ok, esta, noten que incluso Ned hizo la pausa, pero es una sola palabra, handpick.
6: Una sola palabra, ya.
10: Y handpick, con esas dos palabras que se pueden separar, hand and pick, podemos más o menos deducir lo que significa, que es un poco como elegir, seleccionar, pero como a mano. Como yo, en Colombia un poco podría sonar como elegido a dedo, cuando no hubo un proceso de selección riguroso o con unas rúbricas o con un comité, sino que una persona eligió a alguien para hacer algo a partir de un criterio interno de esa persona, que es lo que entenderemos que pasa durante la entrevista que escucharemos hoy. Así es. Now, the other one now.
6: Naysaying.
10: Sobre todo en el contexto legal británico y en el contexto legislativo británico, cuando se votan por preposiciones o por leyes, en la Cámara de los Lores, las personas pueden decir yay o nay, y es como se aprueba o se niega. Entonces de ahí viene esta expresión nay. Y naysayer es una persona como que básicamente desestimula, niega, limita por su actitud negativa a algo o a alguien.
6: Porque literalmente te dice que no puedes o que no tienes las competencias de hacer algo.
10: So, naysaying sería una expresión que se utilizaría precisamente para decir como alguien que pues está en oposición.
6: Te baja la moral.
10: Y que pues puede tener esa consecuencia, ¿no? Ok, means.
6: Means. Means con S directamente. Ese es un sustantivo. Means, tal cual con la S al final, que lo podría significar recursos, como tener los recursos para.
10: Noten que también mean puede ser significar, ¿no? Entonces, and
6: exacto,
10: that means.
6: But that is mean, sin la S, ¿no?
10: But that means.
6: Okay,
10: that,
6: yeah.
10: Y that would be the third person. Yeah. Ajá, cierto. Entonces, como que depende del contexto, por supuesto, y esto es algo que podrá sonar peculiar, pero en realidad pasa también en el español,
6: yeah,
10: con múltiples palabras. A ver, depende de si hay H, no hay H, el contexto, si estás como vamos a mirar versus como hay.
6: Hay que decir como hay.
10: Hay algo, ¿cierto?
6: Yeah.
10: Ok, and well, counter.
6: En este contexto es como un escritorio principal o un mostrador al que tú te acercas a, ya sea a pedir información o a comprar alguna cosa. Y cuando tú vas a la tienda del barrio, tú te acercas al counter o al mostrador a pagar.
10: Y noten el énfasis que hace Nel en la T, porque Nel de nuevo tiene su formación en Mancunian, que es como el dialecto de Manchester. Noten que yo digo counter, que es un poco más como suena en el norte de Estados Unidos y en el sur de Canadá, que cuando tenemos NT, desaparece la T. Entonces, por ejemplo, nunca van a escuchar a alguien de Toronto diciendo Toronto, sino que escucharán que dice Toronto, y es por esa NT. Entonces, simplemente ninguna de las dos es mejor que la otra, solamente son dos formas que ustedes escucharán y que cuando las escuchen les dirán cuál es el modelo que tuvo esa persona al momento de aprender su lengua o de dónde vienen también, hasta cierto punto.
6: Y la última que te tengo para hoy es una ciudad que se llama The Hague.
10: The Hague. En español solemos llamarla La Haya. Suele ser célebre porque allí hay un tribunal, el Tribunal Internacional de La Haya. Y pues bueno, es de esas ciudades que tiene traducción. Ocurre que hay ciudades que por su fama, por su reconocimiento, por su historia literalmente, han sido conocidas en múltiples lugares de la tierra y por lo mismo tienen nombres traducidos, diferentes, como por ejemplo New York, que nosotros decimos en español.
6: Nueva York o Londres.
10: Que así es, London. Y que los romanos llamaban Londinum.
6: Londinum.
10: Y pues bueno, como que existen estos diferentes, ¿no? En italiano es Londra, y tienen todos estos diferentes nombres porque, digamos, se conocía de ellas en los otros lugares. Hay unas excepciones que discutíamos con Nelson antes del programa, que sí, son las que pertenecían a la Liga Hanseática, que era esta liga de comercio que ocurrió en el Báltico y en el norte del Atlántico.
6: Del norte, sí.
10: En donde, pues, estas ciudades como fueron mapeadas por las mismas personas, como había una interacción constante, esas ciudades no cambiaron de nombre.
6: Claro, justamente fue una decisión activa de tener nombres estables para poder reconocerlas y que...
10: Y usaban los mismos mapas, entonces, exacto, claro, estaban ahí fijas. Y bueno, y hay ciudades que, digamos, son más nuevas, como por ejemplo Pereira, que tiene unos 160 años con su encarnación actual. Uh-huh. Y pues sí, o sea, Pereira no se traduce, pues ni siquiera está traducido al español, porque pues acá vino de un apellido, pero Pereira quiere decir...
6: Es un campo de peras.
10: Un peral, sí, un árbol de peras. Entonces, okay, sí, que no es el caso, pues no, acá no se dan las peras, o al menos que yo sepa. Entonces noten que no se traduce pear tree a inglés, claro, ni que... nada así. Entonces, a pear field.
6: Sí. Podríamos hacerlo, ¿no?
10: Sí, pero no es lo que, ajá, no es lo que se traduce, lo que se acostumbra. Así pues, bueno, vamos a escuchar a David. Dead Inside, experiencias personales universales.
6: Good morning. How's it going, David?
11: Hello, hello.
10: Been a long week.
11: It's right? All good. It's been a long week.
6: A week, yeah. Like you're now back at home.
11: I'm now back at home. Yes, I'm now have traveled extensively. Very good.
6: How's Sweden?
11: Sweden is beautiful. This time of the year, it's actually there's an expression in Swedish, bedrageri, which is like a scam. Oh, Stockholm in the summer is a scam. If you go there, you think that is the most wonderful place in the world and you're going to want to live there forever. But then come back in January and we'll talk. Because right, it is... Yeah.
6: Is it extra hot these days? Because I remember the heat wave in Europe.
11: Well, yeah, the heat wave is kind of getting us, but the funny thing is for us, a heat wave is 30 degrees.
6: Right.
11: Okay. Right? So, because the summer there is very cold. Like, you actually can spot the tourists in the streets when you see that it's June and they have a coat. You know that people are not from there.
6: Yeah, they're not from there.
11: You know immediately, yeah.
6: Well, it's almost...
10: Last week, I remember that we were speaking with David about, well, how he picked cello, mm-hmm, which is his weapon of choice at the moment of making music, and it has been for the last 25 years. And, well, we left at the UTP, started here the program of Licenciatura en Música, mm-hmm, BA in Music. Well, I remember that David, in that moment, he graduated, and then he started his professional career, which had to do at the beginning, curious enough, with cultural management.
11: Actually not.
10: Okay.
11: Preschool teaching.
10: Oh my, well, so, go ahead, tell us, yes.
11: Yeah, so it was very odd, I'm just gonna run through very quickly. So I come to UTP, then we have the visit of this gentleman that everybody knew, that this conductor that I used to live abroad, and who, unfortunately for me, like many people enjoyed the fruits of this workshops, but to me it was a very rocky place because I many of us saw an opportunity to follow this person to Italy where he was.
6: Right, yes. You're talking about Lombana, right?
11: Exactly. Yes. Yeah, I didn't know if I could name him, but anyway. So I did not enjoy those fruits so much. I had to find my way through to try to get a place in this promised land that was Trento in Italy. And we actually had, he and I had several conversations which were more disencouraging than that encouraging. Like, there was a lot of naysaying towards me. So I wanted to go there. And when I left the school, when I graduated here, I got a job as an assistant preschool teacher in the Liceo Inglés, Fundación Inglés.
6: Yeah.
11: And I worked there for a year, and I landed in this comfort zone where I actually didn't touch my cello for the whole year that I worked there, because I was making a salary. I enjoy working with kids a lot. It's a lovely place. My coworkers, except a few, of course, it was very, very good. And this was a very traumatic thing, because I remember that I was told that I was going to continue. And then on the last day of work, they told me bye.
6: Bye, thank
11: you. They fired
6: you
11: me. And it was under some very weird excuses. And then I just got hell bent. Okay, I'm going to Italy and I'm going to prepare myself. And then at that time, Claudia.
6: With the second wave of.
11: Yeah. Exactly. Claudia, a common friend of
6: Claudia,
11: Nelson
6: si
11: and I.
6: Nos está escuchando, yes.
11: Yeah, maybe. Hey, Claudia. She went to Boston to a school called Longy School of Music. Her thing, like, you need to interview her because her story in there is like bizarre how it happened. It was like literally she got handpicked on Facebook by the Dean of Admissions to get there because they need a bassist. They saw a picture of her and like, we need bassist, and they just contacted me. It was insane. But anyway, she contacted me and she said like, why don't you come here? I'm like, what do you mean? Like, the school in Boston? Why are they going to take me? No, what are you talking about? And that was like the whole, I didn't know the time, the whole experience of this naysaying that I experienced on these times. And then I applied and it just rolled and it happened. And it turned out that 10 days later, Jerónimo himself, president of Castro, called me. And I said like, hey, David, I saw that you applied for Cosa Duro. And I just wanted to say, we realized that we cut short the arts part, the art selection, very short. So we opened space for 9 more and you're one of them. And it was just like, I remember I was working on as a cultural assistant to the cultural manager of the Centro Colombo Americano. Shout out Centro Colombo Americano. I love it there. Yeah, they're great. I hope they're too great.
6: They are definitely.
11: Yeah, they're great people.
10: And all of this is going to be cut, so.
11: But anyway, I was there. I remember that I was there. And then I remember just answering that phone call. I just like crying. It was like so cathartic, like getting, because I thought like, this dream that I had is falling apart because I'm not going to have the means and it worked. And it just, I just got the chance to go to Longy. And I was like, that I can say now that I have my children, like my life has changed dramatically and I can't, like my life without them is impossible to imagine. But those 2 years are like seminal for me. Like really, like I thought that it was like the most joyful, carefree time of my life. I was just studies and maybe a party here and there with my friends. So it was a very wonderful time. But it was supposed to be 2 years and then ended up being 7 there in Boston.
6: Right. Wow. Well, let's do some interpretation. La pregunta con la que iniciamos esta segunda parte de entrevista con David, pues tiene que ver ya un poco con una exploración un poco más a fondo de la vida musical de David.
10: Sí, aunque de pronto quería hacer una pequeña acotación y es que hubo una parte con la que empezamos en inglés que no era parte de la pregunta sino como la introducción,
6: sí.
10: La cual Nelson le preguntaba un poco acerca de pues cómo era Estocolmo y cómo estaba Suecia y pues nos decía David que en este momento del año es engañosamente cómodo.
11: Una estafa, simplemente. Estocolmo es una estafa, sencillo.
10: Porque por estas épocas, digamos así, que debido a la ola de calor, pues lo más caliente que se puede llegar a sentir es 30 grados Celsius. Y pues bueno, como que dice David que si de verdad quieren conocer, que si se enamoran tanto de Estocolmo yendo en esta época, pues que más bien se den un paseo en enero. Ajá. Y también nos mencionaba un poco como que ellos podían identificar quiénes eran los turistas por esta época del año porque se les veía como con abrigo o algo así. Y pues sí, como que los nativos de allá no utilizarían abrigo en esos contextos. Ahora, ahí, digamos, es cuando entramos entonces sí en materia.
6: En materia, exactamente. Y pues estábamos hablando de uno de los primeros trabajos de David después de haberse graduado de la universidad, que me recordó esa graduación. Entonces sé si recuerdas, David, que en el programa de música, perdón por el paréntesis corto, En nuestra época siempre nos graduábamos muy pocos.
11: Las
6: graduaciones eran
11: 5.
6: Yo recuerdo que vos y yo nos graduamos juntos.
11: ¿Cierto?
6: Sí. Y éramos solamente tú y yo.
11: Fuimos nosotros nada más. Recuerdo mucho, pero sí, muy pocos.
6: Éramos exactamente. Sí. Programa de licenciatura en música, Nelson Borges, David Hurtado. End of list. En fin, entonces pues nos dices que de allí saliste a trabajar. Bueno.
10: Hay un par
6: de estudiantes,
10: ¿no?
6: Es claro,
10: un taller.
6: Se hacían grandes montajes sinfónico-corales. Sí, fueron unos 3 o 4 años donde se hacían grandes montajes sinfónico-corales.
11: ¿No estabas en el coro, no?
6: Yo estaba en el coro, estuve en el coro todas las veces y vos estabas en la orquesta. Y pues se traía un maestro invitado desde colombiano, pero que él reside en Italia desde hace muchísimos años, colombo-italiano, básicamente se hace llamar. Y pues mucha gente la iba muy bien con él y tuvo una muy buena experiencia, excepto pues vos sufriste un poco más tal vez porque sí. Desde la orquesta era muy diferente la relación con...
11: Sí, yo creo que también tiene que ver mucho con mi personalidad.
6: Los directores también son, pues bueno...
11: Sí, vale. Todos los que estamos
10: sí, pero entonces digamos como que esto había detonado la posibilidad para muchos de hacer sus estudios posgraduales
6: en Italia,
10: en Trento específicamente, y pues bueno.
6: Sí, exactamente. Entonces pues, hubo varios compañeros, hubo como unas tres cohortes que viajaron a Trento a estudiar con él en la universidad donde él estaba, y pues él los acogió.
10: De hecho,
6: y les ayudó.
10: Sí. En la UTP se tuvo que abrir cursos de italiano asociados, vinculados con estas relaciones.
6: Genial. Finalmente... Después del primer año que sale la primera cohorte, David, no recuerdo si es que no querías o no pudiste ir a Trento.
11: No se daba.
6: El hecho fue que no se dio.
11: Era
6: exacto.
11: Como un cierto no te alcanza. Es una sensación.
6: Sí, finalmente terminas trabajando en el Liceo Inglés como profe de preescolar con chiquitos.
11: De música también sustituto.
6: Eso sucede por un año. ¿Vos pensabas que te iban a renovar el contrato?
10: No. Sí, él estaba muy entusiasmado. Nos decía que ese año no había tocado.
11: Literalmente me dijeron que iba a seguir.
10: Sí, y David estaba muy entusiasmado con el trabajo. Dice que también fue un año en el que no tocó mucho el chelo, ¿no? Como que estuvo, como tenía esta entrada fija y pues él disfruta trabajar con niños. Entonces como que sí, estaba totalmente entregado a esto y de repente, así sin mucho preaviso, descubre que no va a continuar el siguiente año, contrario a todo lo que le habían dicho.
11: Es que fue el último día, a última hora, era un viernes, recuerdo, eran como a las 2:30 me llaman a decirme.
10: Esta es una práctica que a veces tienen las instituciones y que está bueno, si alguno de los que nos escucha es tomador de decisiones, que no lo hagan, no es la primera ni la última vez, creo yo, que lo escucharemos decir, porque sí es algo que suele pasar a veces en estas instituciones.
6: Claro, y es muy traumático.
11: Horrible, porque tremendo.
6: Pero pasada esta experiencia traumática, vos dices, ok, bueno, me voy para Trento con este segundo grupo de compañeros. Pero entonces otra amiga, una bajista, Claudia, nos te dice, David, ¿por qué no aplicas o por qué no mandas solicitud a Longi?
10: De pronto ahí toca hacer una pequeña explicación, o es mejor hacer una pequeña explicación, que es que porque ella estaba en Longi, y nos cuenta David que es una historia interesantísima y nos recomienda.
6: La contaremos en algún
11: momento. Claudia. Por favor, sí. Contáctela porque es...
10: Porque pues ella llega a esta escuela de música, que es una escuela muy prestigiosa en Estados Unidos, en Boston, y porque a ella la terminan escogiendo por Facebook. En esa época, digamos,
11: Facebook era el prime de Facebook.
10: Sí, todo el mundo. Entonces la terminan escogiendo a través de Facebook. Ella termina estando allá en Longi y cuando está allá tiene la oportunidad de hablar con David en algún contexto, en alguna situación particular que David no nos contó. Y ahí fue cuando ella le dijo, oye, ¿por qué no aplicas para Longi?
6: Vente para Longi. David inicialmente lo duda, lo piensa, es como que no. Longi es una escuela muy prestigiosa de música en Estados Unidos, en el mundo, ¿no?
11: Sí, que me van a escoger allá. Sí.
10: Exacto. Sobre todo por lo que mencionaba David, de que pues había tenido un poco como, se había sentido un poco desestimulado, o más bien había habido un poco como, pues sí, como de esta duda respecto a la capacidad propia por la experiencia que había tenido antes como con esta...
11: Sí, fue una cosa curiosa porque hubo mucha negatividad hacia mí en la forma como yo actuaba, comportaba. Yo te acuerdo una cosa que pasó, si la puedo contar aquí cortico, un ejemplo de cómo me sentí tratado. Recuerdo que una vez, creo que en el primer concierto que hicimos, en el último ensayo, ya hemos terminado y entonces el director empezó a explicar un montón de cosas, y yo siempre he sido una persona muy curiosa, a mí me gusta preguntar y hablar. Y entonces él dijo, ok, listo, ya quedó todo claro. ¿Alguien tiene una pregunta? Y yo levanté la mano porque quería preguntar algo. David, por supuesto que ibas a preguntar algo. Todos se rieron, yo bajé mi mano y dije, ok. Como que mi naturaleza no es bienvenida.
6: Claro, sí, sí.
11: Esa fue la sensación siempre.
10: Claro, y entonces pues estas actitudes que a veces uno puede tomar de una manera que pensará que es jocosa o que no va a ser, que no va a afectar, pueden tener un impacto fuerte en las demás personas, y noten que esto, o sea, tal vez este, claro, esta persona pensaría como que estaba siendo gracioso, pero no, pero
11: sé,
10: no,
11: porque, bueno, si puedo ser sincero, hubo una conversación mucho más adelante cuando ya estaba terminado, vámonos a Trento, yo le pedí hablar y nos sentamos a hablar en un cubículo, él y yo. Entonces, para mí, para nosotros, nosotros habíamos depositado mucho, mucho poder en esta persona, porque era como este,
12: sí, sí, sí,
11: este era, mesías era, musical sí, llegaba, para nosotros. Entonces, para mí eso fue bastante, y de hecho eso lo cargué hasta Boston mucho tiempo. Menos mal tuve un profesor que fue extremadamente...
10: Que fue lo contrario, claro, y fue muy estimulante.
12: Afortunadamente, pues mandaste tu audición a Longy, a Boston. Pasas. Mm. El siguiente paso es encontrar financiamiento, encontrar el dinero, y pues como muchos de nosotros, como muchos de nosotros, entra con futuro en escena. Nos dices que mandaste tu solicitud a Colfuturo también y desafortunadamente no pasas.
11: Sí.
12: Y entonces pasas un par de semanas de locura extrema porque tienes...
10: 10 días.
11: 10 días, exacto. Recuerdo que no fueron 10 días, recuerdo.
12: Tienes un puesto en Longy en Boston, en una de las escuelas más prestigiosas de música del mundo.
10: Pero no tienes el dinero para...
12: No tienes el dinero para ahí. Entonces, ¿dónde lo encuentro? ¿Dónde lo encuentro? De repente te llega... Fue el Jerónimo te llama.

0: what it was to be. I sort of forgot how it is to be Colombian, and it has been endearing for me. It has been like lovely to see this outpour of just, if I can curse, just this fucking high level of care. It's just so, yeah, I cut it out. But it's just this gigantic level of care for each other that is genuine. There, they have that too, but they don't give it away so easy. You have to, like I always say, it's like a block of ice around them. You have to like, tack, until it breaks. But
1: you have to chisel it out.
0: Exactly, but sometimes you don't have the energy to do that, and it's exhausting.
1: Of course.
0: Yeah.
2: And well, before, I don't want to finish this interview.
3: I need to go. I need to go.
0: Yeah?
3: Okay, so go.
0: Yeah, just run.
3: Go.
4: You're going to fly out at me later, so let's just... If we can finish.
0: It's up to you. I don't have a rush. You're managing us.
2: Yeah, it's just that we still have 5 minutes.
0: Yeah, it's fine.
2: Okay. But well. So, hagamos un poco de interpretación.
0: Yes.
2: Resulta que en esta parte ya le preguntamos a David un poco sobre el hecho de que él salta de Estados Unidos a Suecia. Y le preguntaba un poco de cómo había ocurrido eso, y él nos menciona que corría diciembre de 2012.
0: Yep.
2: Él entraba a la biblioteca ya en Boston, y pues ahí fue cuando...
0: Yo ya la conocía, pero ese fue el momento que fue como, oh, ok. Sí.
2: Y ahí como que, no sé, hubo un clic, algo que, digamos, llevó a David a sentir que tal vez ahí podía ocurrir algo más profundo que solamente, pues digamos, una conversación. Ella en ese momento, ¿me recuerdas el nombre?
0: Simone.
2: Digamos que había estudiado antes en La Haya o tenía...
0: No, fue a La Haya después de Londres.
2: Fue a La Haya.
0: Ya venía de Londres, de hecho.
2: Ah, ya venía de Londres.
0: Boston.
2: Quería estudiar a La Haya porque era el lugar que era como...
0: Para la música barroca, sí. Es el lugar.
2: El lugar top. Sin embargo, digamos que estando allá no conectó, no
0: digamos, fue horrible, ya lo digo, sí. Completamente.
2: Y entonces decidí volver a Longy,
0: A Boston University, eso es otra institución allá.
2: Ah, ok, a Boston University. Y ahí es en donde digamos que, pues si ustedes como reconectan. Y eventualmente, pues pasa el tiempo y ya 5 años después ustedes se comprometen. Y pues deciden tener una familia, pero pues caen en cuenta que los Estados Unidos es un lugar muy costoso, entre otras cosas, para tener una familia.
0: Imposible.
1: Sí.
2: Y pues lo cual contrasta un montón con Suecia, precisamente, que es un lugar en el que David nos dice todos los rumores son ciertos. Es un lugar en donde, digamos, hay muchísimas facilidades para tener familia. Nosotros tuvimos acá a María Paz, creo que tú la conoces.
0: ¿Aló?
2: Sí, entonces...
0: Malmo, allá está el sur, sí.
2: Sí, entonces María Paz nos decía lo mismo, como que hay un montón de facilidades para uno formar familia en Suecia, en el sentido de que hay mucho apoyo gubernamental y muchos estímulos que pues ha logrado aprovechar. Y pues nos decía David, no podía ocurrirse un lugar más disímil a Colombia en términos de el clima, los sistemas, cómo funciona, el hecho de que la personalidad de la gente...
0: Idiosincrasias completamente.
2: Sí, que son mucho más, digamos, callados y distantes. Y pues bueno, también el idioma ha sido... Es muy retador para, digamos, personas que tengan una lengua materna como el español, porque este tiene un sistema de 9 vocales, en contraste a nuestro sistema de 5 vocales. Y por más que tengas una lengua germánica en tu colección, si la adquiriste después de los 12 años, esto va a seguir siendo un reto para ti. David nos daba un ejemplo con algunas palabras, que era, por ejemplo, como decir gratis.
0: Si algo es gratis, yo voy a decir gratis.
2: Como sí, larga.
0: Y si yo quiero decir felicidades, yo gratis.
2: Que es como más corta.
1: Es una A corta y más abierta también.
0: Tiene que ver con qué letra sigue. Si son 2 consonantes, entonces la vocal es corta después de la vocal. Y si no,
2: Y nos decía David en particular que pues algo que no ayuda mucho, o sea, el hecho de que la fonética sea un poco retadora, pues no ayuda, pero no ayuda mucho más el hecho de que le resulta difícil ocultar su desconcierto a los interlocutores cuando no te están entendiendo y como que no hacen ese esfuerzo muchas veces. Entonces, en líneas generales nos señala que suele ser un país donde el individualismo reina, y en el cual se siente como el Estado te cuida, y por eso pues hay, digamos, seguridad en todos los contextos, tanto como que hay este respaldo en seguridad social, económico, también pues de tú sentirte seguro físicamente, mientras que acá en Colombia, y pues es algo que David resalta, pues hay este calor humano, hay esta conexión, este sentido de comunidad que David dice tal vez tiene mucho que ver con el hecho de que nos tenemos que cuidar los unos a los otros. Y pues bueno, habían pasado 8 años desde que David se había marchado y pues como que ahora no, it hits him, como que se da cuenta, le llega así de repente esta sensación de sorpresas, conectando de nuevo.
0: No lo olvido, increíblemente siendo de acá.
4: Pues. Sí, claro que sí esas cosas.
2: Y las da, sí, ya como que cuando está acá uno las da por sentado y como que cree que así es universalmente. Pero claro, si uno se marcha y permanece demasiado tiempo fuera, vuelve y pasa lo mismo, el cerebro se reconfigura, cree que eso es la forma de ser y luego cae en cuenta que simplemente hay formas de ser que se fomentan precisamente por esos climas sociales. David, tal cual como hicimos la semana pasada, te pedimos al final de la emisión que nos sugirieses una canción o una pieza musical que quisieras compartir con nuestra audiencia y que te pareciera que podría tener sentido con este programa que acabamos de grabar. Entonces, no sé, ¿tienes alguna en mente?
0: Justo aquí la tengo, es una canción de un grupo que se llama Kent, es un grupo sueco y la canción se llama Svaria, que es como dice uno Suecia en sueco. Svaria, y habla de, literalmente el coro dice, bienvenido seas aquí, como seas, de donde vengas.
2: ¿Y qué dice el coro?
0: El coro dice, bienvenido seas aquí, quien quiera que seas, de donde vengas. Bueno. Y es bastante, de hecho acá estoy encharcado un poquito, porque sí, porque es un sentimiento muy bonito que hay, pero no todo, pues no sé qué es, pero está, pero no todos lo tienen. Y es muy duro porque, especialmente viviendo acá, que tú le abres el corazón a tanta gente tan fácil, allá la gente no lo hace. Pero esta canción, como, y de hecho esta canción es como una canción folk que todos aman, que la canta todo el mundo. Y esta sensación de bienvenida, pero la cosa, la sociedad sueca es tan homogénea que es muy difícil para ellos abrirse a otras cosas que a una persona que se ponga una camisa roja en invierno. Hasta ese nivel es que en invierno te vistes de negro o de café o de azul oscuro y si te sientes aventurero de beige. Pero de resto es muy difícil. Entonces esta canción la escuché muchísimo cuando llegué allá. La dejé de escuchar un día porque duele un poquito escucharla porque a veces no me he sentido tan bienvenido allá, la verdad. Y sí, es bastante, es bastante complejo vivir allá siendo de acá. No sé, incluso mi mujer que es de allá, no sé si estamos felices allá. Es bastante, es utópico porque, no, irónico, pero porque tienes todo, está todo para que vivas tu vida. Y aún así encuentras cosas que son como, esto me hace feliz. Tal vez explica por qué tanta gente de otros países busca un lugar como este, que con todas nuestras horribles falencias
4: y dificultades
0: sociales, dificultades, ¿no? Y injusticias tremendas tenemos, somos felices, no me lo explico. De verdad, no me lo explico, somos realmente felices.
4: I think it's the sun.
0: Tal vez la vitamina D, no sé.
2: Sí, puede ser. David, muchas, muchas gracias por compartir hoy con nosotros, por habernos abierto tu historia y tu corazón. Creo que hablo por Nelson también, con que nos resultó muy grato tenerte aquí con nosotros, a un ex compañero, claro, de estudios, de ambos.
0: De ambos.
2: Sí. De grado de ambos.
0: Coyuntura,
2: Sí. Y de verdad, muchas gracias por compartir con nosotros y pues nada, esperamos que no sea la última vez y que cuando regreses nos cuentes nuevas
0: mis
2: aventuras.
0: Chiquis,
2: sería
0: chiquis.
2: Fabuloso.
0: La próxima vez, pero bueno, veremos.
2: Vale.
0: Bueno, muchas gracias.
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0: Well, and with this, we finish our second and last show with David, at least for now.
1: Yeah,
0: I think it was very enriching. And well, yo soy Ricardo Rodríguez.
1: Yo soy Nelson Borges.
0: En la producción nos acompañaron Mauricio Toro
1: y Diego Valencia.
0: Gracias por escucharnos.
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